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La tendremos que volver a poner un día, ¿eh? Nos la sugirió nuestra amiga de Bayobar, nuestra amiga Josefina de Bayobar. Nos pidió la canción, que yo nunca la había, bueno, sí la había oído alguna vez, sí la había oído, pero hace mucho ya. Las Carlotas, qué poco dura el parné. Bueno, pues esto, horror en el hipermercado. Bueno, venga, vamos a continuar y vamos a complacer a nuestra amiga Asunción de Barbastro, que quería escuchar la canción de Javier Ginés, Hoy es día de visita. Venga, esta canción que nos haga reflexionar que nuestros mayores pues también necesitan cariño, y si están en una residencia, hombre, pues qué menos que irlos a ver de vez en cuando para que sientan el calor familiar, ¿eh? Así que vamos con Javier Ginés y Hoy es día de visita. Espero que a nadie de nuestros mayores le pase pues esto que cuenta la canción de Javier Ginés. Venga, y si hay algún mayor que nos está escuchando en algún centro, en alguna residencia, en algún lugar, pues le deseamos que tenga un feliz domingo y que lo pase muy bien. Y vamos, yo no sé si será ahora como cuando yo estudiaba, que los domingos nos daban mejor comida que otros días. Incluso en el Colegio de Madrid, a los que teníamos 16 años nos daban un vasito de vino el domingo. Sí, señor. Bueno, ahora sería impensable. Pero entonces se hacía, ¿eh? Entonces se hacía.

0: Bueno, pues esperemos que esto que nos cuenta Javier Ginés pues no ocurra y, hombre, seamos un poquito más, en fin, con nuestros mayores, ¿verdad?, que se merecen que los vayamos a ver de vez en cuando. Pero yo, pues no es que vaya demasiado a ver a mi madre, no, no, pero alguna vez voy, porque es que yo no tengo coche, ese es el problema, yo dependo de otros. En fin, pero vamos, cuando puedo, pues subo alguna vez por allí, por el gran lugar, ese paraíso como es la Torre Boira, claro que sí. Bueno, pues nada, vamos con un poquito de publicidad y luego les hablaré del sabor de mi tierra. Sí, sí, sí. Ya luego les cuento lo que es esto. Venga, un poquito de publicidad y volvemos enseguida con más canciones. Complaceremos al amigo de Adolfo. Adolfo, tu amigo, ha aparecido por aquí. Así que nos pide una canción exactamente. Exactamente nos pide. Vamos a ver qué canción nos pedía el amigo de Adolfo. Aquí lo tengo al amigo de Adolfo. Aquí lo tengo. El amigo de Adolfo que nos da los buenos días. Y el amigo de Adolfo te solicita la canción El tren de la costa de los Sirex. Bueno, pues nada, El tren de la costa de los Sirex. Pues la pondremos enseguida, porque además, mira, la tenemos por aquí. El tren de la costa lo tenemos por aquí. Sí, es fácil encontrar. Venga, pues venga, escuchamos esto y volvemos, que acabamos de recibir también otro mensajito. Si le he quitado la voz al teléfono, como es que, en fin, ahora le quitaré los tonos de los avisos. Bueno, venga, vamos con los mensajitos importantes.
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0: 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Bueno, pues aquí seguimos en Hit Radio, en las mañanas del domingo. 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Y ahora vamos a escuchar lo que nos pedía nuestro amigo, el amigo de Adolfo, el tren de la costa de los Sirex. Venga, nos vamos a la costa en el tren. Mejor, mejor, casi mejor en autobús, porque el tren últimamente, bueno, como todo lo que tocan estos, pues está que va como Dios quiere. O sea que, en fin, que sabes cuándo vas, no sabes cuándo llegarás, no sabes si llegarás y no sabes si llegarás vivo.

Bueno, pues el tren de la costa era los Sirex, que nos pedía el amigo de Adolfo. Bueno, venga, vamos a las farmacias de guardia por si ustedes necesitan de sus servicios. En Huesca Capital tenemos la farmacia, vamos a ver, aquí está, la farmacia Altemir, en la avenida de La Paz número 10. Vaya, ahora se nos ha ido. Aquí, ahora sí, aquí está. Vale, la avenida de La Paz número 10 es la farmacia en Huesca, la farmacia Altemir. En Barbastro, la farmacia de guardia para hoy es Vera, en la calle Ordesa número 18. En Binéfar, la farmacia de guardia para hoy es Peirón, en la calle Constitución número 2. Nos vamos hasta Fraga, la farmacia de guardia es Cortilla, en la calle Diego Velázquez número 4. Vámonos ahora hasta que hay aquí un montón de pueblos, hasta que no vamos a decirlos todos. Nos vamos hasta Jaca, la farmacia de guardia en Jaca es Villar, en la calle Mayor 18. Y por último, en Monzón, nos quedaba Sabiñánigo, pero no sé por qué no me sale Sabiñánigo. Bueno, pues no sale Sabiñánigo. Oye, vamos a Monzón. Monzón. En Monzón, la farmacia de guardia es Más, en la calle Joaquín Pano, número 17. Qué raro que no salga Binef. Que no salga Sabiñánigo. Bueno, pues los de Sabiñánigo pues tendrán que ir a Jaca, ya está. Bueno, pues nada, estas son las farmacias de guardia para la jornada de hoy. Y nos vamos con otra canción del recuerdo, ya un poquito menos, de hace menos años que la canción que acabamos de escuchar. Ya nos vamos a finales de los 80, porque ¿dónde nos gustaría estar este verano? Seguramente aquí, en el Mediterráneo. Y quien mejor nos lo cantan son ellos, Los Rebeldes. 1988 sería esto más o menos, cuando sonaba esta canción, que sonó muchísimo, muchísimo aquel verano.

nada, dentro de nada, dentro de poquito tendremos aquí el verano, nos iremos a la playa. Venga, vamos a poner otra canción alegórica a la playa, ¿eh? Vamos a poner otra muy conocida también. Y bueno, que nos cuenta que Olivia, que está en la carrera solidaria de Zaragoza, y el ganador de la carrera corta 5K ha sido de la Peña Pómez. Es Javier Castel, se alzó con la victoria en la carrera 5K, en la carrera solidaria de Zaragoza. Así que esto es lo que nos comunica Olivia, que está por allí. Y pues eso, se lo pase muy bien por allí, por la carrera solidaria. Y como digo, bueno, vamos a qué, a dar los números de la suerte después de esta canción. Así que les damos tiempo mientras para que cojan papel y bolígrafo y puedan apuntar los números de la suerte. Así que venga, luego los damos mientras escuchamos a Puturru de Foix con la canción No te olvides la toalla cuando vayas a la playa. Muy importante, no olvidarse la toalla cuando uno va a la playa, y el bronceador también, porque si no puede pasaros como una vez me pasó a mí, que me fui a la playa sin bronceador, sin protector solar, y aparte de que parecía una gamba cocida por la noche, no me pude ni acostar en la cama, tuve que estar de pie porque, vamos, casi me muero. En fin, no, sin bronceador no vayáis a la playa, no vayáis sin protector solar, porque puede pasaros que quedéis como una gamba cocida.

Pues eso, no te olvides la toalla cuando vayas a la playa, porque porque ni la toalla ni el protector solar. Es mejor ir precavido a la playa. Bueno, venga, después de esta canción sí, vamos con los números de la suerte. Después de esta canción sí que vamos con ellos. Venga, sobreviviré. Vamos ahora con un poquito de internacional.

Bueno, pues era Gloria Gaynor, I Will Survive, pero sobreviviré. Venga, vamos a ver, nosotros sobreviviremos, pero no nos ha tocado la lotería, ese es el problema. Vamos con la Bonoloto de ayer, que nos dejó la siguiente combinación: 12, 16, 23, 27, 28 y 38. Repetimos: 12, 16, 23, 27, 28 y 38. El número complementario fue el 41 y el reintegro el 2. Y vamos con los premiados de seis aciertos. No tuvimos ninguno, así que habrá bote para la próxima jornada. De 5 más complementario hubo un acertante, que cobrará 144.295 euros con 22 céntimos. 144.000, con menos me conformaba yo. Vamos con la lotería primitiva de ayer, la lotería primitiva del día 16, que nos dejó la siguiente combinación: 14, 17, 34, 36, 40 y 43. Repetimos: 14, 17, 34, 36, 40 y 43. Complementario el 37, reintegro el 6. En cuanto a los acertantes, no hubo acertantes de categoría especial, así que habrá bote en la próxima vez. Pero sin embargo hubo un acertante de 6 aciertos, que cobrará, este cobrará bastante, 1.326.671 euros con 24 céntimos. Caramba, caramba, 1 millón de euros. Mamá mía. Ay, señor, ¿quién los cogiera? ¿Quién los cogiera? ¿Quién los cogiera? Vamos con el sueldazo de la 11. El sueldazo de la 11 del fin de semana de ayer resultó ganador el número 65.189. Impresionante, ningún número repetido. 65.189. La serie 15015 para el sueldazo. Y por último vamos con la Lotería Nacional. La Lotería Nacional, que nos dejó como primer premio el 59.203 y como segundo premio 36.848. En cuanto a los reintegros, recayeron en el 3, en el 4 y en el 9. Por tanto, yo no tengo nada, con lo cual estamos pobres una semana más. Bueno, pues seguimos recordando canciones de los 80 como esta.

0: Las 12 y 8 minutos ya de la mañana, sintonía de Hit Radio, 12 y 9 ya, las mañanas del domingo. Y pues nada, vamos con unos mensajitos importantes, volveremos enseguida. Y ya saben, les estamos esperando con canciones ya de, pueden pedir ya de la actualidad, del recuerdo, lo que quieran, al nuestro WhatsApp 644-892-690. O a nuestro teléfono 974-304047. Seguimos aquí en Hit Radio, cómo no.
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Bueno, regresamos después de estos mensajitos. Ya nos meteremos dentro de un momentito en la música más actual. Pero ahora mientras escuchamos a The Communards.

Sí, señor, nos vamos a poner ya en los éxitos de la actualidad, aunque iremos intercalando alguna cancioncita del recuerdo, ¿eh? Alguna cancioncita del recuerdo también caerá en esta hora que nos queda de programa, más o menos, sí, una hora más o menos, las 12:18 minutos, pues tendremos una horita de programa que ya saben que ustedes pueden hacer con nosotros si así lo desean, simplemente mandándonos un WhatsApp al 644-892-690, 644-892-690, o también enviándonos o mandando, haciéndonos una llamada telefónica normal al 974-30-40-47. 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Sí, señor, sí, señor. Bien, y ya nos vamos con un poquito de música actual. Vamos con Olivia Rodrigo, con esta canción.

Bueno, pues está Olivia Rodrigo. No Olivia Silva, Olivia Rodrigo. Bueno, ya vamos ahora con otro tema que hemos extraído esta semana de Paul. En unos años.

en unos años. Ay, en unos años, ¿qué será de nosotros? En unos años. Bueno, nos vamos a ir de fiesta, nos vamos a los 80, finales de los 80, con Greta y los Garbo, que nos invitan a su fiesta. Ya verán qué fiesta más especial.

Celtas Cortos. Bueno, nos contaron su historieta de cuando comenzaron, juntaron un dinerito y venga, a dar conciertos y triunfaron, claro que sí. Dieron un concierto en Barbastro hace muchos años, memorable. Bueno, venga, seguimos aquí, pero hace ya muchos años, esto sería el año, yo qué sé, 90 o una barbaridad, hace ya años aquello. Bueno, pues nada, son en estos momentos las 12:36, hacemos un alto en el camino y volveremos con más canciones ya un poquito más actuales, ya saben, les estamos esperando, si así lo quieren ustedes, nos pueden solicitar cualquier canción, ya sea del recuerdo, ya sea de la actualidad, en el 974 30 40 47...

0: como ha hecho nuestro amigo Santiago, o también nos pueden enviar un WhatsApp al 644-892-690, que ahora está el WhatsApp muy paradito está. Venga, vamos a escuchar esto que es muy importante.
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0: Y aquí regresamos con ritmo para esta mañana dominical. Fangoria es quien nos acompaña ahora con Me Voy. No, yo no me voy todavía, ¿eh? Aún queda un rato.

Ahí está ese ritmo. Bueno, buen ritmo de Alaska, la cabeza de Fangoria. Bueno, pues nada, que me voy. Que se va Fangoria, se ha ido ya. Venga, suena el teléfono. ¿Suena o no suena? Pues no suena. Ahí. Tiene que sonar. Vamos allá. Ahora sí, suena el teléfono. La canción que a mí me gusta particularmente. ¿Qué le vamos a hacer? Además, dice cosas la canción.

Suena el teléfono. Es que a veces suena y suena y no lo coges por alguna circunstancia. Ay, señor, venga, seguimos con Miki Núñez y 10 minutos.

y después de Miki Núñez llega Bruno Mars.

es la música de Bruno Mars. Bueno, nos vamos a internar ahora en los 80 con una rubia que tenía unos ojazos tremendos. Sí, señor, ella era Sissy Katz con este tema. Uy, Sissy Katz no nos quiere cantar. Hombre, que le he dicho que era muy guapa. Vamos a ver si ahora sí. Vamos a ver si ahora nos canta Sissy Katz.

los desecados con Bikini a Lunares. Y es que Sissy Cats nos ha desaparecido. Pero no. La hemos encontrado. Y es que el robot a veces nos gasta ciertas faenas. Por no decir otra cosa, ciertas faenas. Pero ahora sí tenemos aquí a Sissy Cats.

aquí está Sissy Cats con Soul Survivor. Ay, sí, muy guapa, pero muy rebelde.

Soul Survivor, Sissy Cats versión maxi single. Bueno, me acuerdo yo de este maxi single, ¿eh? Teníamos en la radio esta canción en maxi single a 45 revoluciones.

0: Bueno, pues nada, hemos por fin podido escuchar a Sissy Katz, y es que el robot a veces se te va la mano a donde no debes y la hemos eliminado en lugar de reproducir. En fin, cosas que hacemos nosotros. ¿Qué le vamos a hacer? Venga, pues vámonos con mensajes importantes y en la recta final de nuestro programa.
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0: Bueno, seguimos. Golfo por despedir.

Pues nada, venga, vamos a dedicar a las chicas de la residencia Las Huertas este temazo también de Luz Casal, para que trabajen con ritmo, con felicidad en este domingo. Esas chicas tan trabajadoras de la residencia Las Huertas. Vamos allá.

Bueno, pues que suene la alarma, que suene lo que tenga que sonar, que nosotros nos vamos a ir. Pero antes vamos a complacer una petición musical. Espero que sea esta la canción que nos ha solicitado nuestro buen amigo El Clandestino. Lo último de los Rolling Stones, yo lo he mirado aquí por internet y esta es la que me sale. Así que, señoras y señores, ya casi nos despediremos con los Rolling Stones. Vamos a ver si es esta la canción, querido Clandestino. Vamos allá.

Bueno, señoras y señores, con esto ya nos vamos. Hasta el domingo que viene, si Dios quiere. Vamos a ver si llega esa calor que nos anuncian esta semana. Hombre, hoy por ejemplo se ha estado aquí de maravilla, ¿eh? Aquí ni calefacción, ni abrir ventana, ni nada. Estamos aquí muy bien. Bueno, pero nos tenemos que ir. Señoras y señores, saludo de su amigo Miguel Ángel Sanz. Hasta el domingo que viene, si Dios quiere y el tiempo no lo impide. Un saludo y feliz semana.

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que lo prometido era deuda. Y ya empezamos hace unos días la primera parte, digamos, de tributo a esa, digamos, la primera etapa con Odd Snyder en ACEP. Debido al 50 aniversario como banda, el que la banda Solinger, pues allá por el 1976 empezó hace, pues, en Alemania. Una banda fundamental para comprender la evolución del heavy metal en Europa. Una banda muy muy especial, con un cantante muy característico, que sería muy complicado después de eso, de sustituir. Sí, pues ya empezamos hace unos días con esa parte clásica de la banda. Y por supuesto nos quedamos en el disco llamado Boss to the Wall, un disco icónico con una producción impoluta. Ya dije en la primera parte que fue grabado en una nave en Alemania, cual cada sala tenían una característica especial para grabar cada instrumento, y desde luego eso dio al disco una sonoridad bastante especial. Un disco para mí de los mejores de ellos, con canciones hirientes que cortan como cuchillas, pero a la vez muy melódicas. Las guitarras suenan espectaculares, la voz de Udo Schneider está a un nivel altísimo en su estilo, claro. Esperemos a Michael Kiskin y a Bruce Dickinson, sino que es un señor que canta como si fuera la vida en ello. Vamos a acabar este recorrido de Boss to the Wall con una portada muy polémica y que tiene, que nos queda, tiene cortes como la canción que está sonando al final, al fondo, y cortes tan maravillosos como este Winter Dreams, de las pocas baladas que Udo grabaría con ACEP, ya sabéis, y ya lo dije yo en la primera parte, para eso se ocupaba el señor Peter Baltes, o como se diga en alemán, para grabar los temas lentos. Pero el tema Winter Dreams, que después sería regrabado junto con Doro Pech, es un tema bellísimo, el cual él narra, mejor dicho, su vida en Alemania en los días de invierno, y la letra es bellísima, si sabéis inglés además. Después que la grabó junto con Pech, pues salió, yo creo que aún es mejora más con una voz femenina, y si sobre todo estamos hablando de Doro Pech.

Hay canciones que están reservadas para los más grandes. Desde luego, una de ellas es Accept, con este Winter Dreams, que cierra un álbum que yo creo que es perfecto, grabado en Alemania con la banda, y que le da un toque marcial, muy teutón, pero a la vez muy melódico, como esto en este perfecto Winter Dreams o ese Garden of the Night, que eran también espectaculares. Seguimos con el año 1985, en el cual graban el disco llamado Metal Heart. Metal Heart también supone un hito para la banda, que llega a hacer largas giras en Alemania. De ahí saldría el disco ya que acabamos de poner para empezar a la encrucijada. Ese disco Stay Alive, un disco doble pletórico, lo cual el grupo en su zenith da una lección de cómo tocar heavy metal. Vamos a ir con un disco producido por Dead Jekers, que era productor ya muy habitual de las huestes de Scorpios. Le da un toque comercial al disco, pero a la par sigue conteniendo ese rollo teutón, marcial, como muy de batalla, ¿no? Sin llegar a sonar pues bélico. Un disco con una portada que a mí nunca me acabo de convencer, pero si coges la idea de que en un futuro se podrá llevar un corazón metálico, esto vino de la cabeza de la mujer de Wolf Hoffman, que leyó un libro sobre, digamos, humanos viviendo al año 1929 con corazón hechos de metal. Y la producción está raya alto también. Sobre todo, este disco es famoso por esa introducción en la canción Metal Heart, tocando para Elisa, un trocito, ¿no?, de Beethoven. Las demás canciones rayan a gran altura también. No hay, yo creo, no hay un tema que flojea. Son temas todos que están muy bien. No puedo evitar pensar en no poner la canción que abría el disco, Metal Heart, que seguro que la habéis escuchado un millón de veces.

estaba rayando a gran altura con Wolf Hoffman como guitarrista solista, fantástico, con este gusto por la música clásica de siempre. Ya en los discos primeros de la banda, sobre todo también en según qué digamos qué temas, se le ve ese gusto por meter cosas de música clásica. Ahí estamos en un disco en el cual el segundo guitarrista vuelve a ser George Fisher. Esto de Andrés segundo guitarrista siempre ha sido bastante mareo en la banda. George Fisher estuvo al principio de la banda, pero en el Restaurant Wave se va, entra Herman Freeman. Herman Freeman sigue en el Bass to the Wall, pero vuelve a estar George Fisher hasta bastante tiempo después, otra vez en la banda. En fin, un disco que tiene gemas quizás un poco escondidas, como este Too High to Get Right, que sería un poco demasiado alto para estar bien.

Too Hard to Get Right, el grupo con ese metal hard, hace con una formación de lujo y con un disco fantástico. Años después, señor Wolf Hoffman se quejaría de que Metal Hard había tenido una producción muy floja a la mano de señor Dickers. Yo no lo encuentro así. De hecho, yo creo que las canciones estas, usadas un poco al estilo del Boss to the Wall, no tendrían ese impacto que tienen en este disco. Mucho más color y algo más de textura, quizás. Seguimos con Midnight Mover, que tiene. Fue rodado un vídeo bastante llamativo, bastante cutre, pero bueno. En fin, la intención era, por lo menos, que a dar a conocer este pedazo de álbum.

Pues ahí teníamos Screaming for a Long Beach, que con un rollo como mucho más melódico, desde luego le imprimía a la banda un corte, un sonido con, cercano a ese Midnight Highway del disco Breaker. Vamos a ir acabando ya, digamos, el recorrido en la, de este disco, con la canción que casi cierra el álbum, que parece una maravilla, ese Teach Us to Survive, que tiene un rollo entre Judas Priest, Iron Maiden, es una cosa muy curiosa.

pues estaba el ese Teach Us for Survive, enséñanos a sobrevivir, con un rollo bastante peculiar, ¿no? No sé si podría ser una mezcla de película de estas de acción, con un toque muy metálico detrás, ¿no? Es una canción muy rara. Cerrando el disco, lo tengo que poner, por narices, está el tema llamado Bound to Fail. Bound to Fail tiene una de las mejores letras del disco, además, con un cariz como muy marcial, muy clásico, de música clásica, y con el outro, que es esa sección del disco que cierra ya de forma casi de sónica, ¿no?, de todo el disco. O sea, empieza con ese rollo de música clásica de metal hard y lo cierra de una forma parecida, pero con otro toque, ¿no? Casi un tema de tapadillo, es una pena, porque la verdad es que el tema está muy bien. Así vamos con este Bound to Fail, que también lo tocaban en directo y que les quedaba muy bien.

Yo día lo vi en muchas revistas, pasó desapercibido porque le lanzaron muy pocas copias en vinilo. Yo la tengo, pero lo compré muchos años después. Y es una especie de regalo con cinco temas, recogiendo esos días que estuvieron tocando por todo lo grande en Japón, o en Osaka, sobre todo Osaka y Nagasaki, podría ser. Vamos a ir con este tema llamado Love Child, perteneciente a Save Us to the World.

A Another Second to Be, ahí estaba el disco de 1986 llamado Russia Roulette, una portada de las más chulas del grupo. Es el último disco que grabarían con Odd Snyder, porque al acabar la producción se le echa, porque ellos querían dar un volco con mucho más comercial al grupo, y así lo hicieron en ese disco llamado The Hit. Pero el disco en su día pasó un poco desapercibido, que nunca lo entenderé por qué, porque es una especie de segunda parte de Metal Heart. Canciones quizás un poco más comerciales, como este Another Second to Be, pero están todas rayan el notable. Es un rollo quizás más oscuro a ratos, con canciones orientadas al mundo de la guerra, como este Heaven is Hell.

Russian Roulette, con estos pedazos de álbumes, de temas, mejor dicho. Ahí estaba Russian Roulette, la canción que daba título al disco, poco ahí hablando sobre lo que son los estragos de la guerra, y sobre todo con esas metáforas que tan y coros que les gusta a los ACEP. Último disco que grabarían junto con Odo Schneider. Después Odo Schneider empezaría su carrera en solitario con un disco que le pasaría a la banda, con canciones que tenían pensadas para el próximo ACEP, pero que ellos no querían utilizar, con lo cual le fue a la tanqueta alemana le fue perfecto para empezar con ese Animal House. Seguimos con semejante pedazo de disco, Russian Roulette 1986, y este tema llamado Stand Tight.

Ahí estaba Acep con ese Stand Tight, pedazo de álbum. Es una pena que no tenga más reconocimiento este disco, porque me parece de lo mejor de la banda. Seguimos con el grupo Acep, que en el año 1987 saca el disco llamado Eat the Heat, que luego es un disco que tiene, nada tiene que ver con la época alemana de Udo Schneider, sino que tiene un rollo mucho más americano. Y desde luego, así lo da a entender, ¿no? Con ese rollo como muy de macho, ¿no? De macho americano, de la parte de un vocalista llamado David Ruiz, que le da, saca partido a unas canciones ya de por sí bastante alemanas, con lo cual hay un choque entre, digamos, ese rollo alemán y americano bastante interesante, con una portada en la cual cambiaría de una edición europea a la americana. Yo tengo la americana, con el cual ellos están en el estudio ahí posando, y la otra, la europea, pues tendría menos chicha. Tiene temas de todos modos bastante suculentos para la debacle que supuso entre las filas de, pues eso, de los fans de Acep, que vieron que ellos cambiaban diametralmente de estilo, siendo un disco que está bastante bien. Las canciones están muy a la americana, pero está muy bien.

estábamos escuchando uno de los solos que el señor Wolf Holman se marca en el disco llamado Staying Alive, en ese disco doble que el grupo editaba después de que el grupo se desbancara tocando techo o tocando suelo con ese In The Heat, uno de los álbumes mejor grabados del heavy metal. Si quieres, después os pongo otra píldora, ¿no? Como tenemos aún que otro disco que poner aún, seguimos con In The Heat, que parece que hay que nombrarlo porque poca gente ya se acuerda de este disco, que aún tiene un disco, un sonido muy diferente. Tiene canciones que están francamente bien, como este Mistreated, con un Divi Ruiz que formaría la banda llamada Bangalore Core, con un toque que es luego muy a lo americano, pero que a ratos recuerda también a Zep, con lo cual algo se le quedó en el camino. Allá vamos, Mistreated.

Puesta Mistreated de este disco It The Hit, el cual, pues ya sabéis, vuelvo a recordar, el grupo se deshace de Dove Schneider porque le parecía que eso, que querían, que el disco, que el grupo necesitaba un cambio hacia algo más comercial, y cogen, pues a, se deshacen de Dove Schneider y cogen a David Reyes. Después de un tiempo, lo cual esta aventura solo les granjearía un desastre, y el grupo se separa, sí. O sea, del 1987 al 93 el grupo estaba extinto. Pasaron muchas cosas, pero ellos no había grupo. En el 93 el grupo se da otra oportunidad, como las parejas, y vuelven a editar el disco Objection Overruled, un disco que recoge donde había, lo habían dejado más o menos, en el Boss to the Wall, quizás sin un esa pincelada, digamos, de frescura que tenía el grupo, pero con la misma calidad. Quizás el no incluir una segunda guitarra le, pues lastra un poco el peso del disco, que a mí siempre me resultó que le falta una segunda guitarra. Algo que las canciones están muy bien, son 10 cortes más el 11 tema que añadirían en la versión CD, pero desde luego el nivel está muy bien. Hasta incluyen una canción editada en español, casi, llamada Amamos la Vida, y un instrumental de esos que tanto nos gusta escuchar de la mano de Wolf Hoffman, con lo cual es un disco bastante completito. Y sale toda la formación original de la banda, menos Fisher, batería incluido, y desde luego el disco, pues yo en su día lo escuché mucho. Esta banda llegó por todo lo alto, hubo revistas que dijeron, hace, vuelve para arriba para abajo, y la verdad es que este es el mejor disco que grabarían con la reunión de toda de esta banda emblemática. Como prueba de ello, y seguro que os he puesto alguna vez algo, porque este disco, la verdad es que, no sé, a mí me gusta, vamos a ir con este tema llamado All or Nothing, con esos coros marca de la casa fantásticos.

0: 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Estaba el señor Udo Schneider y sus compañeros en ACEP 1993, una portada en la cual sale dos puños un poco ahí unidos, un poco a punto de reventar. A mí me recuerda bastante la portada ese Boss to the Wall, blanco y negro, y usa esa pose, ¿no?, de pura rebeldía. Objection Overruled, disco que está muy bien, bastante completo. Seguimos con este Bulletproof, está a prueba de balas, casi casi acabando este recorrido por la etapa de Udo Schneider.
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Vale, Proof, a prueba de balas. Ahí estaba el grupo con ese Oyer, si no abre luz, abre Rolf. Me gustaría poner todo el disco, el problema es que nos falta poco tiempo y tenemos dos discos más de poner de esta formación con Odd Snyder. Vamos a seguir el año 1994, un año después, en el cual el grupo sigue estando con la RCA, que no lo había dicho, un sello que daría, pues, también que el grupo sacara el disco Boss to the Wall y también lucharía junto con el disco Metal Heart, una multinacional que apostó por ACEP, claramente. Así pues, seguían haciéndolo. Vamos a ir con Death Row, el penúltimo disco que grabarían con Udo de Snyder. Ya con el siguiente ya el grupo no quiso saber nada con el cantante, ¿no? Death Row es un disco flojo, son 15 cortes que se hacen muy lento todo, con muy cargante. Es una pena porque el anterior estaba muy bien, pero en este o no quisieron o no sabieron, supieron darles ese punto de originalidad que tenía el anterior. El disco tiene hasta instrumentales, ya digo, pero instrumentales sin gracia. Así pues, para que quede muestra de ello y el paso de Odd Snyder por la banda de alemana Death Row, y esto es el tema llamado Bad Habits Die Hard.

está Bad Habits, Die Hard, canciones, la verdad es que muy largas, aunque esta quizás no estaba nada mal, pero o sea, me ha sido larga. El señor Kaufman se había marchado de la banda y había entrado un baterista de, digamos, sesionista alemán llamado Stefan Sormann, que después grabaría con el disco de regreso, con el señor Mark Tornillo. Seguimos pues con este disco, con este Guns R' Us, un disco bastante desafortunado, penúltimo que grabarían con el señor Disney Dare.

pues ahí estaba el disco llamado Death Row, en el cual un disco bastante desafortunado, largo, con dos instrumentales que a la postre quedarían como casi el testamento de el paso de Udo por ACE, porque grabarían en el 96 el álbum llamado Predator, y ya después tardarían un montón de años otra vez desaparecidos en combate, hasta que la banda en el año 2009 vuelve con Mars Tornillo como reemplazo ya para Udo Schneider. La verdad es que no se perdió nada, porque el grupo está bastante tocado, desinflado, con dos discos, tanto como Predator como el anterior, bastante flojos. Predator a ratos parece que remonta al vuelo, pero se hunde la mediocridad, con lo cual yo creo que hasta Mars Tornillo venció al aburrimiento. Vamos a casi a despedirnos con este Predator, y después os pondremos la canción para acabar este fantástico segunda parte contratante de especial de Schneider con Acep.